0: ¿Qué queda hoy? Pues nostalgia, yo creo, bastante. Como en Berlín ha sido todo un constante cambio, ¿no? Cada 10, 20 años hay como un proceso de nostalgia en la ciudad. Y esto ya no queda. Era una ciudad a un ritmo frenético, imparable, diría yo, que es una cosa que plantea muy bien, por ejemplo, la película de Corre o la corre. Si bien la película no tiene una historia tan importante detrás, tiene un espíritu que creo que está muy en la línea de ese Berlín lleno de color, lleno de música, sin barreras, sin fronteras, donde todo era posible. Y claro, esto atrajo a muchísima gente, un Berlín más de nuestro día a día, con el que yo creo que tanto los oyentes como nosotras, por ejemplo, nos puedes identificar mucho, porque son quizás historias más pequeñas, son ejemplos más concretos y más basadas un poco en aspectos más reales y menos idealizados. Me dejó una sensación muy triste. Se podría haber resuelto el tema de la vivienda algo más. Es decir, había una oportunidad que no se aprovechó, pero construir con esta obsesión por el lujo, al final es, de nuevo, pues que el berlinés no tenga Berlín en sus manos, no esté en manos de otros. Tenemos esta idea del Berlín histórico, del nazismo, de la Guerra Fría, del muro, del espionaje y demás, pero al final...
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0: quienes quieren empezar algo nuevo. Pero si miramos el cine de estos últimos 25 años, aparecen también otras caras de Berlín. Un Berlín que cambia, que se encarece, que fascina, que decepciona y que no siempre cumple sus promesas. Celia, para empezar, ¿qué Berlín aparece en estas películas de las que vamos a hablar? ¿El que imaginamos antes de llegar o el que encontramos cuando empezamos a vivir aquí?
1: Bueno, es un Berlín más cercano, más real, más de poner los pies en el suelo, que es el Berlín que nos encontramos cuando llegamos aquí. En parte filtrado quizá por ese Berlín imaginado o proyectado en muchas otras películas de las que hemos hablado en otras ocasiones, pero en esta ocasión hemos traído una serie de títulos que muestran un Berlín más de nuestro día a día, con el que yo creo que tanto los oyentes como nosotras, por ejemplo, nos puedes identificar mucho. Porque son quizás historias más pequeñas, son ejemplos más concretos y más basadas un poco en aspectos más reales y menos idealizados.
0: Este es un poco el viaje entonces que queremos hacer a través de películas y no solo películas, también de música, ¿no? Pero antes de seguir o de ponernos de lleno con este tema, Celia, le damos a Rubén 20 segundos para que nos cuente qué tema nos trae Panorama esta semana.
1: Venga.
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0: Gracias Rubén, te esperamos entonces al final de esta recorrida en Panorama. 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Ahora sí, seguimos con este recorrido por Berlín que el cine nos fue mostrando en los últimos 25 años. Y seguramente ya habrás reconocido su voz para este viaje lleno de películas, lleno de música y también de menos, pero también de historia de la ciudad. Estoy en la mejor de las compañías con Celia Martínez. Bienvenida, Celia.
1: Hola, Alejandra, gracias.
0: Para los que no te conocen todavía, tengo que decir que Celia es creadora de Berlín en Film, es musicóloga, es doctora en cine y con ella ya hemos recorrido y aprendido muchísimo del cine alemán y de todo lo que esas películas nos cuentan sobre la historia, la idiosincrasia y las contradicciones de Alemania. Hoy volvemos con Celia, casi a un año de haber hecho un episodio que se llamó Berlín Suena. Volvemos a Berlín, esta vez a la ciudad que muchas personas imaginamos antes de llegar y también a la que fuimos descubriendo y conociendo de otra manera diferente al vivir acá. Un Berlín contado por el cine en este último cuarto de siglo.
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16: Der Wohnraum ist für Leute aus unserer Nachbarschaft nicht bezahlbar.
17: Du musst es zeigen, dass du skrupelloser, härter als der Nächste bist.
18: Also, hilfst du mir?
19: Dein Ticket? 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Viel Glück in Berlin.
0: Celia, viendo un poquito estas películas una al lado de la otra, da la sensación de que Berlín aparece muchas veces como una ciudad de llegada, gente que viene, gente que va, que huye, que busca algo, que intenta empezar de nuevo. ¿Por qué el cine crees que insiste tanto en tomar esa perspectiva de Berlín?
1: Bueno, yo creo que ese es el hilo conductor de las películas. Yo según iba pensando en cuáles, me di cuenta de que había una constante en muchas de estas, que es, aunque no hablemos tanto de historia, pero sí es una cuestión histórica y es la reunificación alemana para 1990. Y a partir de ese momento, claro, es un nuevo inicio. Es un nuevo punto de partida, es un arranque para la ciudad y es una nueva posición que toma Berlín en el mapa internacional. Y eso es algo que a otras capitales europeas no les ha ocurrido. Era la nueva capital para el año 90 y hubo además, claro, todo un momento de movimiento, de cambio, de transformación. Era una ciudad a un ritmo frenético. Imparable, diría yo, que es una cosa que plantea muy bien, por ejemplo, la película de Corre o la corre. Si bien la película no tiene una historia tan importante detrás, tiene un espíritu que creo que está muy en la línea de ese Berlín lleno de color, lleno de música, sin barreras, sin fronteras, donde todo era posible. Y claro, esto atrajo a muchísima gente de todas partes de Europa, sobre todo, y del mundo occidental en general, la idea también de ese Berlín de la Love Parade, por ejemplo, que celebraba, que quería ser, ¿no? De este eslogan del alcalde de Berlín, es pobre pero sexy, y todo esto atrajo mucho. Entonces, es... Bueno, una oportunidad que creo que la ciudad ofrecía y que de ese modo, claro, el cine también, bueno, fue encontrando historias, que es una pregunta que siempre utilizamos, Alejandra, o hemos utilizado en varias ocasiones, que sabe el cine que no sabemos nosotros, ¿no? Que, es decir, ¿por qué el cine cuenta tales historias? Bueno, pues porque están ahí en los intereses de los cineastas o de la gente.
0: Me encanta esa pregunta porque en realidad siempre tiene una respuesta diferente según de qué estemos hablando, ¿no? Y una de las formas más fuertes de esa promesa, de ese nuevo inicio del que venimos hablando es, como decías recién, Celia, un poco la noche berlinesa, la música, los clubs, esa idea de una ciudad donde todavía parecía que todo estaba por inventarse.

0: Bueno, este temazo es el tema o es la banda sonora de Berlín, de ese Berlín que estabas describiendo recién, Celia, ¿no?
1: Claro, es que es una canción que representa todo un proceso, no es solamente una canción aislada, es el álbum, es lo que significó esta cultura de este tipo de música, lo que representó para un cierto espíritu de la ciudad, que también es verdad que ahora con cierta distancia lo vemos como que es normal que tuviera fecha de caducidad, pero en su momento era lo apropiado, no era lo que estaba pasando y era sobre todo celebrar.

0: proponías empezar este episodio celebrando con esta canción Sky and Sun, que forma parte de la película Berlin Calling, ¿no? Una película de 2008 del director alemán Hannes Stöhr, protagonizada por el productor y DJ Paul Kalkbrenner, una película que muestra ese Berlín de noche, electrónico, desordenado, donde todavía todo era muy, pero muy barato.
1: Ajá. aquí muy improvisado también.
0: Ahí aparecen los clubes, las noches largas, la gente que se mueve de un lugar a otro. Una ciudad que te invitaba a ser libre y reinventarte, ¿no?
1: Sí, yo creo que la idea de reinventarse va muy bien con la ciudad, porque Berlín ha tenido muchos inicios, entonces muchas reinvenciones, muchas búsquedas identitarias también. Y esa película además llegó justo el año anterior al año al que yo me mudé aquí en 2009. Yo la película no la había visto antes. La vi ya estando aquí y empecé a ver un poco, si bien yo no soy mucho del mundo de la noche y de este tipo de clubes, pero sí empecé a ver que en mi entorno esto era la tendencia.
0: Si tuvieses que describir ese imaginario berlinés de Colin Berlin, ¿qué dirías que queda hoy?
1: Bueno, en ese momento lo que esta película muestra sobre todo es un imaginario que hoy creo que está bastante desaparecido, un imaginario de espacios vacíos. Y me remito sobre todo a la zona en torno a la Isar Gallery, el tramo de muro, ¿no?, que queda más en pie todavía, más largo. Y en ambos lados se fueron creando, antes de lo que hay ahora, en muchos clubes, como digo, de forma muy improvisada, el Bar 25, que es el del que habla la película, el María también estaban por allí.
0: Watergate,
1: que también ha desaparecido hace relativamente poco. Entonces, en todos esos espacios de esto fue la antigua frontera, de nuevo, volvemos a un tema que caracteriza a Berlín y ninguna otra ciudad ha tenido esto. De repente el centro de la ciudad estaba vacío. Pues ahí se fue generando esta especie de iniciativa semi-improvisada con un objetivo, creo que, de disfrute y de hermanamiento. Creo que había muchas ganas de celebrar con cualquiera, en cualquier momento. Hacía falta poco, creo que eso es una cosa también muy sana y muy buena, no hacía falta nada muy sofisticado. Yo es el Berlín que encontré todavía y donde, con el paso de los años, después de ir mucho por esa zona, ¿no?, ya más desde la vertiente turística, la transformación es brutal.
0: Casi ni se ve la Isar Gallery.
1: La Isar Gallery ya, nada, es está dentro de un complejo urbanístico de edificios de lujo, de oficinas de lujo, de hoteles, de, bueno, de otro Berlín. Entonces, claro, ¿qué queda hoy? Pues nostalgia, yo creo, bastante. Yo creo que como en Berlín ha sido todo un constante cambio, ¿no? Cada 10, 20 años hay como un proceso de nostalgia en la ciudad. Y esto ya no queda. El otro día, por cierto, estaba con un grupo de estudiantes de cine de Berlín en una visita de cine. Y uno de los profesores, yo les hablaba de películas que se han filmado por la zona esta del río. Y uno de los profesores había sido un habitual, vamos a decirlo así, de esa zona. Y claro, los chicos ni idea, porque eran chavales de 16 años. Pero él, pues, me miraba con pena como diciendo, ay, sí, qué lástima, ¿no? Y estuvimos viendo un poco también, en ese sentido, los sonidos de la ciudad en esos años. Y estos sonidos, esta música, que de hecho yo de la película me quedo con la banda sonora, más que con la película como tal, está la propia música inspirada en la propia ciudad.
0: Y esa música, justamente, o sea, puntualmente este tema, investigando para este episodio, encontré un dato súper impresionante, que es que esta canción, Sky and Sand, se mantuvo casi 130 semanas en el ranking alemán de los singles de aquel momento.
1: Wow.
0: Sí, medio año.
1: Es una barbaridad.
0: Una barbaridad, ¿no? Así que, bueno, eso como dato, digamos, de color, porque, bueno, la banda es brutal. El que no la conoce...
1: Yo la recomiendo a todo el mundo y, de hecho, a nuestros oyentes les animo a que busquen en una de las canciones el sonido del S-Bahn. Así empieza una de las canciones, el sonido de apertura y cierre de puertas, y a partir de ahí se desarrolla el motivo de la canción.
0: ¿Lo escuchamos?
1: Venga.

0: ¿Te acordás en qué contexto aparece esta canción en la peli?
1: Sí, simplemente que el protagonista Paul Calcrena se sube al S-Bahn y creo que oye el tiriri, eso, que es muy básico, son dos notas sin más, y eso lo utiliza como, claro, lo empieza a remezclar, lo utiliza como un sample para la canción. Bueno. Algo tan sencillo, ¿no? Es decir, ese carácter urbano que tiene.

0: Decías recién que vos viste la película por primera vez, no en España, sino estando acá. ¿Te acordás de qué te dejó haber salido del cine y haberla visto?
1: Esto me pasa muy a menudo, es primero a través de la música y luego veo las películas. Esto me ha ocurrido con mucha frecuencia y esto obviamente fue el caso. Me aproximé a la película o a este mundo o a lo A25, digamos todo esto, a partir de que muchos compañeros de ese trabajo, son muchos de ellos ya han vuelto, por cierto, a España, pero el primer, digamos, grupo de compañeros que tuve, antes incluso de tener amigos propios aquí, eran muchos españoles y me hablaban de esto, ¿no? Que el domingo se iban a lo A25. Y yo no tenía ni idea de lo que era lo A25, entonces, bueno, pues ya decidí ver la película, me la recomendaron y en esas, bueno, pues reuniones que teníamos en casa de uno, en casa de otro, en la fiesta tal, en el Club del Visioner, que por cierto todavía existe. Es decir, algunos locales a los que fui yendo, empezó a oír esta música. Entonces esa forma parte como de mi banda sonora de la llegada, a pesar de que yo el A25 nunca llegué a ir. Pero para mí era como un referente, porque ellos hablaban permanentemente de este tipo de sitios. Entonces mi aproximación a la ciudad fue, wow, esto es fantástico. Entonces, claro, fue como mi introducción a pesar de que, ya digo, no me identifico con el mundo de la noche tanto.
0: Pero la banda sonora de ese momento, sí.
1: Sí, sí, sí. Me recuerda mucho a eso, reuniones en casa de unos, poner música, se ponía esto.
0: Celia, veníamos hablando recién de clubs que ya no están más, ¿no? Para entender por qué muchos de esos lugares, muchos de esos clubes y espacios fueron desapareciendo, hay que mirar un poquito en un contexto más amplio. Y ahí entra una serie documental que querés proponer también, que es una serie de la ARD y se llama Capital B, BIM gehört Berlin. Una serie que tiene 5 capítulos, es bastante nueva, todavía se puede ver en la mediateca de la ARD, es del 2023. Bueno, suena más o menos así.
2: Vergangenheit. Vormauerfall, Zukunft, Nachmauerfall.
3: Es ist ein großer Abenteuerspielplatz gewesen.
4: Das war so ein Moment, wo man so merkt, dass man auf der Höhe der Zeit ist, dass man am Rad der Geschichte genau am richtigen Punkt angekommen ist.
5: Immer noch ein bisschen Endzeitstimmung und gleichzeitig Aufbruchstimmung. 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
6: Irgendwann hat man einfach nur plötzlich festgestellt, ey krass, alles voller Touristen, alle wollen nach Berlin, alle wollen feiern.
7: Hauptstadt ist auch etwas, wo wirtschaftliche Macht beheimatet ist.
8: Follow the money. Nur darüber kann man verstehen, was damals in Berlin los war.
9: Ich war überzeugt, dass hier ein neuer Boom entsteht.
0: Capital B, Wem gehört Berlin, hace también una pregunta. Y la pregunta que hace, bueno, podría atravesar todo este episodio del que estamos hablando, que es, ¿de quién es Berlín? Porque detrás de la imagen de la ciudad libre también hay otra historia, ¿no? Celia, ¿por qué este documental ayuda a entender el Berlín que después desaparece en muchas de estas películas?
1: Pues que es que el documental lo tiene todo. Yo lo descubrí de casualidad. Me parece que fue buscando contenidos para un recorrido que hice con la Filmoteca y de repente empecé a tirar y dije, ¿y estos clips de dónde vienen? Y lo tiene todo porque habla del proceso histórico, porque siempre parece que en el año 90 todo termina, está todo bien, se ha reunificado Alemania y aquí nos quedamos, ¿no? Y realmente empieza un periodo nuevo del que todavía, bueno, estamos hablando de él porque es como otro inicio, decíamos, la vertiente política, la vertiente cultural, social, económica, urbanística, vuelve a ser la capital de Alemania, Berlín. Y ahí hay de repente una obsesión, diría, en cierto modo, ¿no? Por construir, por rellenar esos espacios vacíos. La cicatriz que atravesaba la ciudad con el muro está ahí, disponible, para quien quiera invertir, para quien quiera construir. Y todo eso, claro, supone una transformación, primero en la reubicación de los centros. Por otro lado, la privatización de las viviendas del sector oriental. Por otro lado, ¿quién va a invertir en las empresas del sector oriental? Por otro lado, el movimiento Ocupa que se va del oeste al este. Por otro lado, el surgimiento de los clubes, ¿no? El Tresor por un lado, el UFO por el otro, todo esto que hablamos de Berlin Calling. Es decir, está todo ahí metido y además contado por los protagonistas, que eso es lo mejor, ¿no? Los activistas, los fundadores de los clubes, el antiguo alcalde, Klaus Bobegaard, bueno, los políticos que hubo en aquel momento.
0: Pero y en ese primer capítulo, bueno, además, o sea, vienen voces, como decías vos, el primer alcalde de Berlín después de la reunificación, vienen voces de gente que de la escena de casas tomadas en el este de Berlín. Está el Berlín, bueno, de los clubs, habla el dueño de Tresor, habla Peter Fox.
1: Peter Fox también.
0: Y hay una canción increíble de Peter Fox, sí, que es esta, y es la que le da el sonido a esta serie.
1: Sí, es la canción de la serie, claro.

0: Schwarz zu Blau, Peter Fox, nadie como él para pintar al muro y la ciudad fea y fascinante de esta transformación urbana.
1: Sí, es que Peter Fox también pertenece a la banda sonora de la ciudad.
0: Es así, ¿no?
1: Sí.
0: O sea que Colin Berlin pertenece a la banda sonora del Berlín del siglo XXI y sumamos ahora a Peter Fox.
1: Sí.

0: Me encanta esta frase de Berlín, qué feo que puede llegar a ser.
1: Bueno, yo fíjate, lo relaciono un poco con el Berlín pobre pero sexy, ¿no? Es decir, no tenemos mucho, pero sabemos cómo disfrutar lo poco que tenemos, ¿no? Entonces creo que ese espíritu que hubo durante unos años de bueno, tener lo que había y con ello tratar de seguir adelante, y en una ciudad pues que de nuevo no es la capital en el sentido más estético, no es la capital más bonita, pero es una capital, precisamente creo que el título dice mucho también, ¿no? Muy muy interesante. Fíjate que se llama Capital B, y yo me he planteado un montón de veces por qué se llama Capital B. Podríamos pensar Berlín-Bonn, porque vino de Bonn a Berlín, la capital, en la parte occidental. Podríamos hablar de Capital B en el sentido de capital de segunda. Es posible, porque al final donde estaba realmente todo el motor económico alemán no era en Berlín. Podríamos hablar del capital que se empezó a manejar para atraer a la ciudad, el dinero en B. Yo no sé si esta expresión es más española que otra cosa, pero bueno, el dinero, digamos, sin declarar, y dinero negro que se empezó a mover también por aquella época, con lo cual creo que es muy interesante, ¿no? Todas las derivas que tiene esta serie documental, y que de verdad cualquiera que le interese un poco el tema, lo recomendamos.
0: Y esta pregunta de quién es Berlín hoy también podría formularse de otra manera, ¿no? ¿Quién puede quedarse en Berlín? Porque ya no hablamos solo de una ciudad que atrae, sino también de una ciudad que se encarece, que se vuelve más difícil de habitar y de la que mucha gente empieza a irse también, ¿no? ¿Te parece que Capital B ayuda a entender ese giro del Berlín donde todo parecía posible al Berlín donde cada vez más personas se preguntan si pueden seguir viviendo acá?
1: Creo que sí. A mí, si bien me gustó muchísimo, me dejó una sensación muy triste y un poco desagradable también, porque es bastante decepcionante lo que pasó. En el sentido de que se nota que la película está hecha, o el documental está hecho en el presente, en el hoy, echando la mirada atrás, ¿no? Con otra visión y con, no sé si decir, un ejercicio de casi de arrepentimiento o de asimilar los errores que se cometieron, pero sobre todo es el planteamiento urbanístico. Se podría haber resuelto el tema de la vivienda algo más. Es decir, había una oportunidad que no se aprovechó, que creo que esto además lo comenta en la serie muy bien, el tener el centro de la ciudad disponible. Construye para el berlinés, construye para un ciudadano normal, de una clase media o trabajadora, pero construir con esta obsesión por el lujo, al final es, de nuevo, pues que el berlinés no tenga Berlín en sus manos, no esté en manos de otros. Entonces, claro, yo también entiendo cuando el muro cae y se retiraron las tropas, pasó en toda Alemania, pero en Berlín creo que mucho más, porque era una ciudad repartida por cuatro, decían, es que ahora tenemos Berlín ya para nosotros, es que esta ya es nuestra ciudad, la recuperamos, ¿no? Llega el arte urbano, llega los espacios ocupados, llega todo esto. Pero de repente vuelven otra vez a perder ese control sobre la ciudad.
0: De hecho, hay un artículo que leí hace un par de meses, creo que fue en mayo, que salió en el Tagesspiegel, donde decía que mucha gente se va de Berlín, que hay una estadística donde se dice que más o menos 160.000 personas dejaron Berlín el año pasado. Wow. La pregunta sería cuántas llegaron, ¿no? Pero claro. pero 160.000 se fueron de Berlín. La pregunta sería ¿cuántos llegaron? Porque Berlín sigue atrayendo de todas maneras a gente de afuera, joven, que viene en busca de esa libertad que...
1: Sí, yo creo que sí que hay algo que permanece ahí que la hace un poco distinta. Tiene un carácter de cierta singularidad esta ciudad, que eso atrae mucho. Creo que el problema es no dejarse cegar, a lo mejor en exceso, por una idea un poco romántica de Berlín. Yo, por otro lado, también creo que es una ciudad como otra cualquiera, en el sentido de las dificultades del día a día, de encontrar un piso, de encontrar trabajo, de enfrentarte a un idioma que es difícil.
0: A un clima que no es tampoco.
1: A un clima que no es nada fácil, efectivamente. Para mí son los grandes obstáculos, el idioma y el clima. El idioma lo aprendes, resuelto, el clima no lo vas a cambiar. Pero sí, va llegando mucha gente. Es verdad que creo que hay algo de idealización. Pero bueno, al final esto creo que va a pasar en cualquier ciudad.
0: Entonces nos despedimos de Capital B, Wem gehört Berlin, disponible en la mediateca de la ARD para los que quieran verla. Y de esa transformación urbana que en Capital B aparece en grande, en Oh Boy se vuelve cotidiana, casi mínima.
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0: Oh Boy, de Jan Olgestad, es del 2002, está filmada en blanco y negro y tiene una atmósfera muy especial, como escuchábamos recién. Espera, búsqueda y mucha melancolía, ¿no?
1: Ya digo, desde ese planteamiento quizá de ¿dónde está Berlín? No, esto no, esto ha cambiado, esto no es lo que era. Y la película es visualmente una delicia y musicalmente también. Estéticamente es una película para el disfrute, ¿no? Y para realmente pasar no pasa tanto. Es la historia de un chico en un día trata de tomarse un café. Y al final lo logra, al final de la película lo logra, pero con muchas dificultades. Y se va encontrando con un Berlín desde el planteamiento burocrático, desde bueno, pues el mudarse a un sitio nuevo, relaciones de pareja, demás. Y se encuentra con algo que creo que es algo de lo que ya veníamos hablando, ¿no? Este proceso de gentrificación en barrios como Prenzlauer Berg, el cual conozco bastante porque es donde siempre he vivido. Y yo misma he sido testigo de este proceso. Y no quiero sonar a lo que no debo sonar, yo misma soy también parte del proceso. Es decir, uno de tantos que vino en 2008, 2009, 2010. Y a mí la escena que más me gusta es la escena de la cafetería donde quiere tomarse un café.
3: Café zum Mitnehmen, bitte.
4: To go, ja? Gut, da hätten wir dann zwei Sorten. Einmal den Kaffee Arabica oder den Columbia Morning.
3: Welche Kaffeesorte kommt dem normalen Kaffee am nächsten?
4: Mir schmecken beide.
3: Gut, dann nehme ich den Columbia.
4: Alles klar, 3,40 € bitte.
3: 3,40 € für einen normalen Kaffee?
4: Ach, das ist der Columbia.
1: Y él se le ve realmente, se le ve claramente exasperado. Me gusta la escena porque son detalles muy pequeños. La obsesión también, por ejemplo, por hablar inglés. ¿Por qué me tienes que decir take away? Dice él, ¿no? Zum Mitnehmen, tal. Vamos a... Entonces, este tipo de cosas han, claro, han transformado, bueno, todo el movimiento hipster que se fue llegando, ¿no? En esos años. De nuevo, no quiero quedarme ajena, vamos a decir, soy parte del problema. Como, y además de todo, de la mano de todo esto, hay otro frente, el turismo. Ya digo, en este barrio donde he vivido desde entonces, en la avenida Castanenallee, ¿no? Que sí, es como muy así, todo muy hipster y demás. Y hay un bar que todavía se mantiene, que es como mi refugio, en cierto modo, se llama Canny Manny. Ahí los camareros no hablan alemán. Yo no tengo problema, les hablo en inglés, todo bien. O, por ejemplo, también otro que sale en la película de Oh Boy, el White Trash. El White Trash desapareció.
0: Sí.
1: En Seinfelder Platz. Yo lo conocí todavía y él va y le hablan en inglés también. Entonces, él está simplemente como perplejo, como diciendo, ¿aquí qué pasa? ¿Qué está pasando aquí? ¿No? ¿Qué se está transformando? No necesariamente como algo negativo, pero simplemente como algo de...
0: Cambiando.
1: Está desapareciendo la ciudad, claro.
0: Stichwort que dijiste hace un ratito, turismo.
1: Sí. El tema del turismo hay que ponerlo de la mano de los viajes low cost, de los viajes de fin de semana, de no juntar 3 días y viajar con EasyJet. Todo esto, claro, es todo un proceso de transformación turística que ha ocurrido a toda Europa. Pero en el caso de Berlín, además, una ciudad que era tan barata, y es que me acuerdo, ir y volver eran 100 euros.
0: Claro, un sueño hoy.
1: Un sueño, sí, claro. Entonces, todo esto va justo así. Hubo también una parte, digamos, del turismo que venía buscando a la noche y se venían un viernes y se volvían el lunes y no paraban. Esto al final, lógicamente, va llevando a que los inversores y las grandes empresas y las inmobiliarias decidan invertir en ciertos sitios que tienen atracción turística, ¿no? Al final.
0: Y eso fue a la vez transformando a todos los barrios.
1: Sí, claro. Esto se va moviendo en la escena.
0: Si Oh Boy mira un Berlín que cambia durante el día, la próxima película, que se llama Victoria, nos lleva a otro territorio. La noche berlinesa, el azar, los desconocidos, el idioma mezclado y esa sensación de dejarse llevar. Victoria, de Sebastian Schipper, es una película de 2015 y tiene algo que la volvió súper famosa. ¿Qué fue, Celia?
1: Porque es técnicamente brillante, está filmada en una sola toma.
0: Pero más allá de esa proeza técnica, Celia, la película empieza con una situación que muchas personas que llegaron a Berlín pueden reconocer. ¿Qué captura Victoria de la experiencia de llegar a Berlín?
1: Bueno, la sensación de que uno cuando es joven no piensa en los posibles riesgos que puede haber, la sensación quizá de vivir el momento, eso es algo muy berlinés, vivir el momento, ponerse a hablar con cualquiera y encontrar situaciones muy, muy, muy surrealistas, que yo creo que a todos nos ha ocurrido, con gente muy surrealista en lugares que dices, ¿qué está pasando aquí? Esto es muy raro. Pero no ves más allá, ¿no? Y incluso la idea de comunicarte como puedes en el inglés que traes, que piensas que es estupendo y luego en la realidad no lo es, porque te das cuenta de que luego el otro que viene con acento de no sé dónde, el otro con acento de no sé qué, dices, madre mía. Pero da igual porque te comunicas. Sí recuerdo haber entrado a un club, alguien abrió una puerta en el suelo, una puerta, una cosa en el suelo, nos metimos, allá hasta goteras. Bueno, aquello... Y bueno, y estás ahí y dices, wow, Berlín, qué maravilla. Luego esto se pasa.
0: ¿Te parece que la película muestra esa etapa inicial en la que Berlín todavía parece una ciudad donde todo puede pasar?
1: Sí, desde una situación muy sencilla, de estar hablando con los chavales en la calle. Y bueno, hay escenas más de baile, luego escenas más íntimas, cuando ella toca el piano en el café, luego, bueno, el consumo de alcohol, que todo esto por supuesto lo favorece. El andar, es una noche de verano, creo recordar, ¿no? Porque están por la calle, por la Friedrichstraße y demás. Sí, o sea, resulta familiar, al menos la sensación. Luego ya, claro, a partir de la mitad en adelante la cosa se tuerce un poco.
0: Ay, me encantan esas terrazas que recorren también, ¿no?
1: Ah, sí, sí, sí. Eso es Kreuzberg, yo creo, ¿no? Esa parte de ya desde el Checkpoint Charlie hacia abajo, hacia Friedrichstraße.
0: Bueno, después... De la noche de Victoria, donde la protagonista es una chica, me gustaría que pasemos a otro tipo de producciones que también hablan de llegar a Berlín. Pero en este caso, la llegada no tiene que ver ni con una aventura, ni con una noche loca, sino la llegada como ruptura, ¿no? Una película que se llama Nur eine Frau y una miniserie que fue un exitazo durante la pandemia que se llamó Un Ortodox. Nur eine Frau es una película alemana de 2019 dirigida por Jerry Hormann. Se cuenta la historia de una joven berlinesa de origen kurdo asesinada por uno de sus hermanos en 2005. Y Un Ortodox es una miniserie alemana de Netflix de 2020 inspirada libremente en un libro autobiográfico de Deborah Feldman, que en la serie se toma ciertas libertades para contar la parte berlinesa, la recrea de una manera ficcional increíble, pero bueno, no tiene que ver mucho con la autobiografía en la que está inspirada, ¿no? Celia, son dos historias muy distintas, pero en las dos Berlín aparece como un lugar donde una mujer joven intenta vivir de otra manera. ¿Cómo dialogan estas dos historias con esa imagen de Berlín como ciudad de libertad?
1: Bueno, son rupturas y son huidas en los dos casos. Es decir, son mujeres jóvenes, que ahí es donde quiero también poner el foco, en la valentía de las dos, que huyen de contextos religiosos muy radicales. En el caso de Nur eine Frau es una familia musulmana y en el caso de Un Ortodox es una familia judía ortodoxa. Se trata de ejemplos de planteamientos muy patriarcales donde ellas deciden salir. Y es Berlín, aunque la realidad de Unorthodoxes no es Berlín como tal, al menos en la novela, pero da lo mismo. Al final Berlín representa esa libertad. Y en los dos casos se ve un proceso de deconstrucción de los personajes, que eso es lo que más interesante me parece. Se van como quitando capas físicas y reales, no velos, ¿no? Se van descubriendo la cabeza, se van relacionando con diferentes entornos y la música juega un rol muy importante en las dos. También por eso me gustó cómo ella, la protagonista de Nur eine Frau, esta joven, claro, se quita el velo, quiere criar a su hijo, quiere estudiar y se va rompiendo los lazos con su familia, por ejemplo. Y ella misma se define con una canción, que también por eso la que

0: con el pelo suelto, con maquillaje, con su ropa y diciendo, esta es mi canción, esta es mi historia. Es decir, esta soy yo. No esta otra que ha sido creada, digamos, de forma artificial por mi familia. Y luego en el caso de la película de... En la casa de la serie de Unorthodox también hay una escena donde hay una especie de ritual casi de transformación donde la música, aparte de la filarmónica, ¿no?, que juega un rol muy importante en la orquesta, en la música electrónica en un club es como un momento de decir, esto es la libertad, ¿no? Y ella se ve quizá entre abrumada, desbordada, inspirada, no sé cómo plantearlo. Y la música ahí le como que le lanza un mundo abierto de, bueno, aquí tienes lo que quieras y tómalo o déjalo, pero puedes elegir.
1: ¿Quién puede ser realmente libre en Berlín? ¿Y qué estructuras siguen acompañando a las personas incluso cuando cambian de ciudad?
0: En estas dos películas creo que es ejemplo, se muestra muy bien, pero creo que todos nos podemos identificar. Es decir, tú eres lo que eres también por el lugar del que vienes. Y esto tampoco puedes desprenderte del todo de ello. Berlín lo que creo que ofrece es una cosa que creo que también te comentaba mientras preparábamos el programa, la sensación de que nadie se siente diferente en extranjero porque todo el mundo lo es. Y para mí eso es lo que articula desde que yo llegué, es como un pilar estructural, digamos, de mi vida aquí, que todos somos diferentes, entonces hay una sensación de que se puede ser cualquier cosa. No quiere decir que eso sea siempre bueno, pero al menos tú puedes llegar, luego ya veremos en qué deriva la cosa.
1: Y de estas dos películas entonces pasamos a otra película que trae una gran obra alemana al Berlín actual. Estoy hablando de Berlín Alexanderplatz, la versión de Berlín Alexanderplatz de Buran Kurbani, actualizando la novela de Döblin, de Alfred Döblin.
2: I was a refugee all of my life. I did what I have to do. Now I got a second chance. Ich will gut sein.
3: This one isn't for you. Not yet.
4: Du willst etwas sein, das du nicht sein kannst.
5: You want to be good in a world that is prison.
6: Sei nicht dumm. Du hast Potenzial.
7: Es ist nicht leicht, sich dem Teufel zu entziehen, wenn man ihn einmal zu sich eingeladen hat.
8: Noch ein Wort und ich spreche dir den Hals.
1: Bueno, ya no estamos en el Berlín de entreguerras, sino en una ciudad que conocemos todos, atravesados por la migración, como veníamos hablando, atravesado por el racismo, por mucha precariedad, por economía informal y por muchas promesas rotas, ¿no? Celia, ¿qué gana la historia cuando se traslada al Berlín actual?
0: Bueno, fíjate, el foco cambia, que creo que eso es lo más significativo. Desde la versión que hubo, la primera versión que hubo en cine, más luego la versión que hizo Fassbinder para la televisión, ahí se mantiene el foco un poco en lo que atraviesa la sociedad más es el conflicto de clase, la parte, digamos, de la extrabajadora, este tipo de problemas que eran los problemas que estaban articulando más bien las sociedades de los años 20 en Europa. Claro, ahora el foco va a otra historia, a una historia de un naufragio casi literal, podríamos decir, porque así la película empieza así la película, de un joven de Guinea, Bissau, llamado Francis, que acaba llamándose Franz para germanizarse. Y bueno, pues un poco como que la idea es, este hombre quiere hacer las cosas bien, pero acaba devorado por una máquina que es una ciudad muy grande, que es una ciudad hostil, donde él tiene las de perder, porque al final acaba siendo objeto esclavo de una serie de personajes que abusan de su situación. Y claro, él dice, bueno, yo ahora tengo dinero, ahora tengo un coche alemán, ahora tal, ahora cual. Pero claro, no voy a decir que ha optado por la peor alternativa, pero se ha visto envuelto hacia el peor camino de todos. Pero es una historia de reinvención, también constantemente lleno de promesas no cumplidas, en realidad.
1: De todas las películas que estuvimos hablando, Celia, nos muestran a personas que llegan a Berlín. O sea, el protagonista este Franz, que hablábamos recién, de Alexanderplatz, Victoria. Bueno, todos llegan a Berlín algo, ¿no? Vienen a buscar algo acá, se pierden aquí, intentan empezar de nuevo aquí. En cambio, en esta película que se llama Princessin and Bat, se mira a tres adolescentes que crecen en Kreuzberg, realmente berlinesas. Por eso me encanta, porque bueno, habla de todo, transcurre en el microcosmo de la piscina esta tan emblemática.
0: La de la Prinzenstraße.
1: De la Prinzenstraße. Y bueno, son tres biografías, bueno, de berlinesas. Berlín no aparece acá como una promesa, sino como un barrio, como una piscina pública, como bueno, una historia de amistad, de familia. El documental fue dirigido por una directora que se llama Bettina Blumner y estrenó en el 2007, o sea que tú estabas todavía en España en aquel momento. Y acompaña a estas tres chicas, Clara, Mina y Natushka. ¿Te parece que esta película puede ayudarnos un poco a salir de ese mito berlinés y de mirar a la ciudad más del Kiez, que es algo muy típico de Berlín, ¿no?
0: Yo creo que el aparte del propio lenguaje documental, o semidocumental al menos, ¿no? que utiliza, no deja de ser un retrato más de lo inmediato, y más de lo cercano y de lo pequeño. Y creo que hay una mayor identificación con lo auténtico. No creo que sea una casualidad que sea Kreuzberg el barrio. Creo que hay una especie de tendencia, no creo, hay una tendencia a ir a Kreuzberg a buscar lo auténtico siempre en Berlín. Y está, claro, a diferencia, por ejemplo, de otras películas de las que hemos hablado, esta estética de Oh Boy, que es visualmente perfecta, o el carácter un poco de postal de Unorthodox, ¿no? Con la filarmónica, sitios así muy, muy reconocibles en la ciudad. Y esa idea de hay que reconocer Berlín se enfoca más a lo que es Mitte o el centro de la ciudad, que está muy transformado. Pero Kreuzberg ha sido el barrio que menos se ha transformado desde la reunificación. Y hay esa tendencia, creo que, a buscar. Y creo que sí que muestra bastante bien otro Berlín más auténtico desde lo cotidiano y desde esta sensación un poco de los veranos de no tenemos nada que hacer, ¿qué hacemos? Vamos a la piscina. Y ya está, creo que todos podemos entender un poco la sensación esta de es todo como muy fresco, es todo como muy natural.
1: Y también los sueños de adolescencia.
0: Claro, claro.
1: Celia, y aunque este episodio está, digamos, medio enfocado a 7 películas para entender Berlín de hoy, vamos a hacer algo muy berlinés y vamos a romper un poco las reglas y vamos a sumar a una octava película, si te parece.
0: Venga. Las estancias hace referencia a muchas cosas. Para mí es una ruptura entre esa visión idealizada y la realidad. Es la distancia también de lo que uno se plantea que quiere hacer con su vida, lo que puede hacer en realidad, ¿no? Que dista mucho. Es la distancia también que se va generando entre tu vida y la vida que has dejado o a la gente que has dejado, porque al final lo que la película cuenta es la visita de unos amigos a este chaval. Ellos imaginan, bueno, pues que le va de lujo, ¿no? Que es una historia de éxito, como muchas veces lo que a veces se plantea en algunos programas de la televisión, ¿no? Y ven que en realidad, pues bueno, tiene sus problemas y sus cosas, y si ahí se ha roto también algo entre ellos, hay una cierta distancia entre los propios amigos. Entonces,
1: nos sirve para hablar del desencanto con Berlín, esta película, de esa etapa en que deja de ser la ciudad que imaginamos y se vuelve la vida real. No me contestes nada ahora, te dejo pensando, hagamos una pausa para ir a Panorama y retomamos con las distancias y con lo que pienses mientras tanto, ¿te parece?
0: Vale.
9: Panorama. Cuando una persona migra, busca muchas cosas, trabajo, estabilidad, oportunidades, pero también busca referentes, historias parecidas a la suya y espacios donde sentirse comprendida. Con esa idea nació hace unos años Latina Magazine, una revista creada por mujeres latinoamericanas en Baden-Württemberg para contar historias de migración, emprendimiento, cultura e integración. Ahora el proyecto se prepara para una nueva etapa editorial y amplía su mirada para convertirse en una plataforma intercultural. Y para hablarnos de todo ello, ya estoy en contacto con Salomé Burga, cofundadora de Latina Magazine. Salomé, bienvenida de nuevo a Cosmo en Español. ¿Cómo estás?
10: Hola Rubén, bien, bien. Muchas gracias por la invitación.
9: Bueno Salomé, hace unos años, recordarás, hablamos en este programa cuando Latina Magazine daba sus primeros pasos. Han pasado más de 5 años que los he contado. A ver, si miras hacia atrás, ¿qué balance haces de este camino?
10: Han pasado ya, claro, 5 años, ya 6. Ha sido un camino de mucho aprendizaje en realidad. Nosotras comenzamos Latina Magazine como todo emprendedor, con las ideas, una laptop. Uh-huh. Y todo lo hicimos a cuenta propia. Y ha sido más que nada un aprendizaje de todo lo que es el tema de migración, cómo funciona el sistema en Alemania, temas importantes como lo que es el trabajo, el idioma, la comunidad fuerte de hispanohablantes latinos que hay acá en Alemania. Somos una comunidad fuerte

0: un poco más alemán. La revista era en dos idiomas, español y alemán. Eso no ha cambiado. Pero sí el contenido de redes sociales, hacerlo un poco más en alemán, porque es necesario que también la comunidad local sepa lo que estamos haciendo,
1: Eso
0: lo que
1: es.
0: estamos logrando y el aporte que nosotros damos acá, ya sea culturalmente, económicamente, emocionalmente, e integrarnos como lo estamos haciendo hasta el momento, ya sea personal, como profesional, a esta comunidad local.
1: También es una buena forma para seguir practicando, aprendiendo alemán para nosotros los hispanohablantes que siempre nos cuesta un poquito este idioma. Salomé, sé que estáis preparando una nueva edición que verá la luz en noviembre. ¿Qué temas os interesa abordar ahora mismo y qué tipo de historias crees que siguen faltando cuando se habla de la comunidad latinoamericana en Alemania?
0: El tema que queremos abordar principalmente son las personas que están haciendo algo aquí, en realidad emprendedoras, profesionales, gente que está siendo reconocida en Alemania y con nosotros como comunidad hispanohablante todavía no tenemos esa noticia, esa novedad. Hay muchas personas que están haciendo cosas acá en Alemania de hace tiempo y nos gustaría conocer más de ello. También en esta nueva etapa tenemos nuestra Latina Kids, que es un espacio para mamás, para niños, para familias bilingües, porque siempre es bueno hacer este tema del idioma, que los papás cuando son primerizos o ya vienes con los niños ya crecidos, tienes ese temor como mamá, como papá, que se integren con el idioma y dar cierto tipo de consejos en ese lado.
1: Y en un momento dominado por las pantallas, las redes sociales o el consumo rápido de contenido, vosotras seguís apostando por el papel. ¿Qué significa publicar una revista así física que podamos tocar? ¿Y qué reto supone, especialmente en un momento en el que el papel, la impresión, está tan caro?
0: Mira, el reto es saber llegar en realidad al público. La revista digital funciona muy bien, en realidad nos ha funcionado siempre, pero siempre tenemos un tiraje corto para que la gente vea también la revista en físico y pueda llegar a ciertos lados. Nuestra revista ha sabido llegar a algunos consulados, a algunas bibliotecas, en muestras físicas. Y de eso se trata, de llegar a donde nos puedan ver y contribuir, como lo vuelvo a repetir, con esa calidad intercultural que nosotros estamos apostando ahora.
1: Bueno, Salomé, cuéntame si esta nueva etapa de Latina Magazine está abierta a colaboraciones y todo aquel, aquella que nos escuche en este momento, que te escuche, pueda pensar, oye, pues me gustaría participar de esta forma, o yo que vivo, por ejemplo, en Hamburgo, quiero transmitir esa historia de inmigración. ¿Es posible?
0: Sí, están todos invitados a participar dentro de Latina Magazine, ya sea en el contenido de la web, en la revista digital, en la revista impresa, en las nuevas secciones que tenemos, como Latina Kids, como el pequeño canal de YouTube, que también ya está funcionando. Y en realidad, cualquier historia que sea importante, que quieras contarla, que sea la voz que tenga que ser escuchada, ya sea que quieras escribir también, están invitados a participar con Latina Magazine.
1: Bueno, hay que poner solamente en Google o en cualquier buscador Latina Magazine, que ahí salís las primeras, pero quizás sería bueno, si puede ser, que me pases un correo electrónico, un teléfono o una página de Instagram para poder contactar contigo, con vosotras.
0: Sí, te comparto el link de la página web, latina-magazine.de, el Instagram arroba latinamagazine y lo puedes poner ahí también en pantallita para que lo puedan ver.
1: Estupendo. Salomé Burga, muchísimas gracias por acompañarnos. La última vez, ¿te acuerdas que compartimos estudio para hablar también de otros temas también muy interesantes, como son la
0: Así es.
1: astrología, la numerología? Fue un episodio que me encantó compartir contigo. Pero ahora seguiremos muy pendientes de esta nueva etapa de Latina Magazine, un proyecto, como decimos, que nació para contar historias de migración y que hoy sigue creando puentes entre Latinoamérica y Alemania. Hasta muy pronto.
0: Hasta pronto, Rubén. Muchas gracias.
1: A ti, y queremos ver un número de Latina Magazine aquí en Cosmo en Español, en Berlín, ¿vale?
0: Lo vas a tener. Cuenta con ello.
1: Gracias.
0: Chao.
2: Gracias, Rubén. Celia, te dejé pensando y tomaste muchas notas.
3: Sí.
2: Retomo.

0: Entonces la pregunta es que quedó en el aire antes de Panorama y vuelvo a Las Distancias, que es esta película española de la que estábamos hablando, ¿no? ¿Qué pasa, Celia, cuando Berlín ya no es la ciudad que imaginábamos? O dicho de otra manera, ¿qué nos cuenta esa película sobre el desencanto que uno puede vivir en la vida real?
1: Es una película de rupturas. Entonces, claro, se rompe esa conexión entre lo que uno se imaginaba que iba a ocurrir y lo que realmente ocurre, o lo que uno, o la distancia que se crea entre las visiones, ¿no? O imaginaciones que uno tiene de cómo va a ser el futuro. Pero también creo que se produce una ruptura entre, porque al final es una visita de unos amigos a un chaval que vive en Berlín. Y ahí se produce una ruptura entre lo que los amigos piensan que está haciendo su amigo en Berlín y lo que realmente está haciendo. Hay como de repente una, como abrir los ojos y decir, bueno, esto no es tan maravilloso como pensábamos que era. Y se va como, bueno, pues cayendo un poco la ilusión, en cierto modo. Aunque yo, fíjate, ahora mismo, mientras pensaba, no creo que sea algo exclusivo de Berlín. Creo que tiene que ver con hacerse mayor. Y cuando uno de repente se hace mayor, se da cuenta de que muchas cosas no son tan maravillosas como pensaba que era, ¿no? Si uno encima resulta que le cae en Berlín este proceso de madurez, pues bueno. Pero no solo lo achacaría a Berlín, si bien hay una parte que se puede idealizar, pero que tiene que ver con eso, con el hacerse mayor, hacerse adulto. Y por supuesto, con las expectativas que uno espera y uno tiene en la vida, ¿no? Entonces, bueno, la película creo que habla muy bien de esas distancias en cuanto a rupturas, la propia distancia entre ellos y los amigos, entre él y sus amigos, porque ya es como que ese vínculo que les unía ya no es así. Él ha cambiado, por supuesto. Ellos han cambiado también. Y creo que es una cosa con la que todos los que vivimos fuera de nuestro país nos podemos más o menos identificar, ¿no? Cómo se van, bueno, distanciando cosas. No siempre es para mal. A veces también es para bien. Pero bueno, ahí están las distancias.
0: Pensaba, Celia, en las siete películas y casi todas tienen protagonistas muy
1: Sí.
0: jóvenes.
1: Hay varias líneas que atraviesan el programa de hoy, ¿no? Gente joven, el mundo de la noche, las ilusiones, las grandes expectativas, ¿no? Y los movimientos migratorios. Y creo que sin esto no se entendería tampoco la ciudad. No creo que sea casual que hayan salido estas películas. Y de hecho, bueno, yo creo que sería también buena alternativa, Alejandra, plantear que vamos a hacer un futuro programa donde esta película la desgranaremos un poco más, ¿no?
0: Creo que Las Distancias merece el próximo episodio que estamos planeando, que es sobre cine e inmigración.
1: Y de hecho, en lugar de hacer cine alemán e inmigración, vamos a hacer cine sobre inmigración en Alemania. Porque claro, tendremos producciones en españolas, turcas, italianas, alemanas. Entonces, bueno, pues a ver qué traemos.
0: Pero para cerrar, Celia, entonces podríamos decir que con estas siete películas el cine nos ayuda a mirar esa tensión, digamos, que hay entre promesa de libertad, vida real, noche, alquileres, diversidad, desigualdad, mito y desencanto.
1: Sí, pero insisto, ¿no? Bueno, Berlín, tenemos esta idea del Berlín histórico, del nazismo, de la Guerra Fría, del muro, del espionaje y demás, pero al final, en el día a día, el Berlín que vivimos es este otro, ¿no? El que hemos hablado hoy, que al final son los conflictos con los que todos nos podemos identificar. Aunque sean historias algunas muy extremas, hay muchos detalles que pueden ser muy cercanos a nosotros.
0: Celia, muchas gracias por haber traído esta selección, que la verdad es muy rica. Gracias por este recorrido y hasta pronto.
1: Hasta pronto, Alejandra. Un saludo.
0: Y ahora sí llegamos al final de este episodio de Cosmo en Español, que como siempre mantiene el espíritu de ser un punto de encuentro de la comunidad hispanohablante. Así que antes de despedirme, vuelvo a repetirte nuestra invitación de cada semana. Estamos esperando escuchar tu voz o leerte, así que puedes contactarnos por mail, por nuestras redes sociales o WhatsApp y contarnos cuál es ese episodio que a ti te gustaría escuchar. ¡Un abrazo!